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0: Vea la y no vamos a firmar el documento de Jaupebo y con la cola de división y con careo. Jaupebo la fe. Bueno, nosotros creemos que es un camino importante. Quizás nosotros con el 5% no es suficiente, pero eso no significa que nosotros vamos a bajar la guardia y la fe.
1: La fe, sí.
0: El combate sigue en el Parlamento. Silvio Piris, presidente de la FED, plantea, incluso dice, un reajuste del 47.000 millones para salarios y 9.000 millones para escalafón y la cancelación de la deuda histórica de 11 años del IPS, de la educación al IPS de 1.5 mil millones. Vean la y a la FED. Bueno. UPEI 11 carta abierta, pues, y no representa, Piri es un político, Piri no es lo que representa al gremio docente. Pijare, pues, las 8 de la noche, oye, la Brahma Petit carta abierta a Silvio Piris. ¿Pero sea lo mira?
1: Sí, vamos a escuchar.
0: No, dice, el aumento era lo de menos, Piris. Lo que queríamos nosotros era una mejor calidad educativa, una mejor calidad educativa. Querríamos una mejor carga laboral, no trabajar menos. Querríamos dejar de estar

sobrecargados con los miles de proyectos, informes, planificaciones, documentos, actividades, exigencias administrativas, fotos, que evidencia aquí, evidencia allá, y que se acumulan sobre el docente y muchas veces terminan quedando, terminamos quedándonos sin el tiempo valioso que deberíamos estar destinado a enseñar y acompañar a los niños y niñas en su desarrollo educacional. Ina, querríamos condiciones que no nos permitan rendir más y mejor. Querríamos tener condiciones que nos permitan rendir más y mejor. Porque un docente agotado, porque un docente sobrecargado y obligado a cumplir interminables tareas burocráticas de documentaciones, no puede ofrecer todo su potencial dentro del aula, porque el 70% de todo lo que es sus horas en el aula lo hace en papeles y el 30% lo dedica en la actividad netamente que necesita el niño. Querríamos infraestructuras dignas para nuestros niños, escuelas seguras, aulas adecuadas, recursos y materiales suficientes. Querríamos mejor condiciones para enseñar y para que nuestros estudiantes puedan aprender como se merecen. Querríamos mejoras en todos los sentidos, no solamente en el aumento salarial, no solamente la plata lo es todo, Piris. Querríamos transformar y mejorar el sistema educativo que durante años viene mostrando enormes dificultades. Querríamos que se escuche a quienes estamos diariamente dentro de las aulas, porque vos no lo estás, porque somos nosotros quienes conocemos de cerca las necesidades de nuestros estudiantes y las dificultades que enfrentamos para desarrollar nuestra tarea. Y también querríamos dejar algo muy claro: no es culpa, no es nuestra culpa todo lo que dicen. No es cierto que los docentes seamos los responsables del fracaso educativo en Paraguay. El sistema educativo tiene múltiples factores y problemas estructurales que influyen en los resultados. La falta de infraestructura, los recursos insuficientes, las desigualdades sociales, las dificultades familiares, las políticas educativas, la sobrecarga laboral, y muchas otras situaciones forman parte de una realidad como mucho más compleja que uno puede reducir a señalar al docente simplemente como culpable de todos los males de la educación en Paraguay. Nosotros estamos todos los días frente a los niños. Estamos poniendo el cuerpo, el tiempo, la preparación, la vocación y muchas veces hasta nuestros propios recursos personales y familiares para que ellos puedan aprender. Por eso, nuestro reclamo nunca fue simplemente queremos más dinero, querríamos una educación de calidad, querríamos mejores condiciones laborales, querríamos infraestructura, queríamos recursos, queríamos menos burocracia y menos sobrecarga. Queríamos que se valore nuestro trabajo, queríamos que se escuche nuestra voz y sobre todo queríamos dejar de ser utilizados como los responsables de un problema que es mucho más profundo y que requiere soluciones integrales. Piris, la dignidad no se negocia. Y respecto al tan mencionado 5% de aumento, también queremos dejar algo muy claro. Sigue diciendo la OTEP. Ese 5% no era pedido decidido, ni un privilegio para ningún docente. Era en gran medida recuperar lo que nos quitaron cuando aumentaron el porcentaje descontado para intentar parchar la situación de la caja fiscal. No estábamos pidiendo algo extraordinario, estábamos reclamando que es nuestro salario y ni siquiera perdiendo poder adquisitivo como consecuencia de decisiones que terminaron afectando directamente nuestros ingresos personales y familiares. Porque detrás de cada docente hay una persona, una familia y años de trabajo. Y detrás de cada docente también hay miles de niños que merecen mucho más y ser parte de discursos y no solamente de estadísticas simples y efímeras.
merecen una educación de

0: Lastimosamente, Tony, porque yo tengo también un documento firmado por algunos representantes.
1: ALN, no, yo gusta ALN.
0: Ahí ya tenés, ahí ya te pasé ya, Tony.
1: También pasaste.
0: Bueno. Mirá un poco, Tony, también ahí está.
1: Y ahí nada muy guave.
0: El negociado que hicieron ahí con el...
1: Ahí,
0: ahí está el negociado.
1: Espera, cuarto punto.
0: Cuarto, quinto y sexto punto.
1: Bueno, ese fue el acuerdo de ayer, ¿verdad? Que se firmó.
0: El acuerdo de ayer.
1: Que coste que la OTAN no firmó.
0: El que colmó el vaso, ese fue. Bueno.
1: El Ministerio de Educación y Ciencias, el Ministerio de Economía y Finanzas, se comprometen en enviar a más tardar el 15 de octubre una adenda al Parlamento Nacional, donde se incorpore el 2.6% de ajuste salarial a partir del mes de julio en el proyecto de Presupuesto General de Gastos de la Nación 2027. De esta manera, completar el ajuste acumulado del 5% de aumento salarial correspondiente al 2027. No, se habla del 8.
0: No sé, y ahí está el...
1: Quinto.
0: Quinto.
1: Para el 2027 se establece que el OG-185, crecimiento vegetativo en aumento de 16 mil millones adicionales a las planificaciones originales, 19 mil millones, totalizando el importe de 35 mil millones para todo el ejercicio 2027. Eso es lo que decía la señora Blanca.
0: Sí, señor. Y mira un poco...
1: La sexta.
0: La sexta.
1: Con la firma de este acuerdo se deja sin efecto la movilización...
0: Sí, señor.
1: ...convocada para los días 17 y 18 de septiembre del corriente por parte de los sindicatos convocantes. En prueba de conformidad y aceptación del presente acuerdo... suscriben las partes indicadas en la ciudad de Asunción a los 16 días del mes de septiembre del 2026.
0: Los firmantes, miramos, Cotoni.
1: A ver, vemos ahí.
0: El ministro.
1: Fernando Ramírez, ministro de Educación y Ciencias.
0: Sí.
1: Gerardo Ruiz Díaz, ministro sustituto de Economía y Finanzas. FED,
0: ahí está.
1: ADER. ADOFET, ADP, AP, Educadores Agremiados, AECI, y licenciado Humberto Ayala, director de Relaciones Gremiales del MEC, OFIMAI.
0: Sí, señor.
1: Asociación de Educadores de Repatriación.
0: ADER. También.
1: ADER.
0: También.
1: Y
0: eso es lo que yo te digo, ese es el documento que ellos firmaron, fue el que colmó el vaso.
1: Fuerte está este que está abajo.
0: Sí, señor.
1: Dice, ¿qué tal estos traidores?
0: Ahí quiero llegar.
1: Una cosa nomás pedíamos y se cumple, que se cumpla desde enero, pero terminaron cediendo todo al gobierno. ¿Qué traidores?
0: Ahí está. Es la conclusión final.
1: Está fuerte,
0: chico. Está fuerte, Tony. Y lastimosamente, ¿y qué te dije? No hay entendimiento, mi querido Tony, y audiencia que están en sintonía. Este es un documento que yo accedí gracias a...
1: Está fuerte, chico.
0: Está fuerte, Tony. Esta es la realidad que estamos teniendo hoy.
1: En la educación.
0: En la educación paraguaya.
1: La cuestión, lo cierto y lo concreto, para ir ya al otro punto... Yo no sé si vamos a darle, podemos llamar el turno de las 7, ya que Juan voy a ir allá, pero en el turno de las 7 que tú ñajes no hay a los dos representantes. Ya recuerda Aldo Espínola, que es representante de la OTEP.
0: De la OTEP.
1: Allá recuerda Luis Velázquez, que es representante de la FED, que es presidente de la ASODECA
0: de Caguazú. Pero ayer Aldo fue muy tajante. Yo creo que lo de ayer, Aldo ya estaba abriendo ya esa paraguas, como se dice, para estas cosas que pasó ayer.
1: Vamos a ver, se la concluye, se imagina, con el turno de las 6. La cuestión es lo siguiente. Va, es la mitad, cuera para Ojota, la escuela para donde somos, ay. La estudiante, cuera para Ojota, para la escuela para donde somos, ay. Ahora allí, cuando hace años, debo... algunos

0: Ahí sí voy a enviar otro, no, hey, otro, hey, seguimos la huelga, otro, hey, que ya de ahí, ahí pues se levanta, no se levanta.
1: Te voy a dar un ejemplo.
0: No hay nada la tú.
1: Te voy a dar un ejemplo. Lo que ayer, me comentaron, Tony, en una institución hay cuatro que pertenece al sindicato de la seis al que pertenece al sindicato de la OTEC. No, no, pero te digo, y tres lo que representa al haber de repatriación. ¿Qué hace el director? Automáticamente se adhiere a lo que es el pedido de la OTEC. No hay clase. Así se maneja, Tony.
0: No, por yo soy ese tipo que me gusta escuchar la fuente.
1: Exactamente.
0: Porque yo no quiero ser juez y parte, ni mucho menos.
1: También.
0: Pero escuchar a las partes y que te digan ellos, esto es así, esto no es así, voy ina, hay cuáles que voy hija, pero yo creo que también el profesor ya está despierto. Profesor Luis Velázquez, ¿cómo está? Buenos días, a quien hablemos claro. Disculpen la hora, por favor, profesor.
2: ¿Qué tal? ¿Cómo te va? Un saludo afectuoso para hoy, para toda la audiencia.
0: ¿Sabes qué, mi querido licenciado? Acá nosotros estamos tocando dos puntos. Hemos leído la carta abierta que le han enviado a Piris de la OTEP, firmante de la OTEP. La postura de la OTEP, y mira, le deja, no sé cómo tomarlo, ¿verdad? Por eso le estoy llamando a usted, referente de la FED aquí en Caaguazú, un luchador. Por más que digan ahora ciertas cosas que escuché también, que no politiquería nomás, que es un político, etcétera. Bueno, a lo que voy. ¿Qué pasa, Luis? ¿Va el oicopá en vez de un minor?
2: Bueno, en primer lugar, yo no puedo ser responsable por las expresiones de otras organizaciones. Yo me hago responsable por la decisión tomada dentro de una federación que aglutina varias asociaciones donde consideramos que de tener un 2.4 y la propuesta de elevar eso a un 5% es considerable, considerando los estadios que se dan en el presupuesto general de la nación. Eso significa que se traslada a otro lado el tema del presupuesto. ¿Dónde se define? Se define en el Congreso muchas veces, donde uno puede de alguna manera mejorar esas condiciones que se inició, en primer punto. El otro punto, no solamente esto era sobre el reajuste, era sobre los 17 también proyectos que había, que se están ejecutando a nivel nacional, los docentes, la sobrecarga de los docentes, se logró reducir a 3 nada menos, dejando prácticamente sin efecto 14 proyectos que hacían una sobrecarga enorme para los docentes, y también la construcción de un salario piso para el 2028. Hasta ahora el docente tiene un salario básico provisional. Lo que todos estamos buscando con esto es establecer los montos para un salario piso docente. Y cada organización, Tony, tiene su autonomía y tiene su manera de pensar. Muchas veces de manera tácita o de manera tal vez verticalista, pero cada organización es responsable de sus acciones. Y la Federación de Educadores del Paraguay tiene una lucha bastante importante, y es más, uno de los pocos gremios que en su momento se la jugó por el salario básico profesional.
0: Luis, ahora la cuestión de que, muy claro, hay tres puntos que tocaste. El aumento del 5%, ahora de los ítems de los 17 queda a 3. ¿Cuáles son esos tres, Luis, por favor?
2: Entrenamiento, y el otro está en inicial.
0: Referente a Ñer, se habla que se tuvo que el gobierno en sí, yo no sé, presunciones, que no, yo creo que vos tampoco vas a manejar. Entonces no voy a tocar nomás por la cuestión esta de cuánto es el presupuesto de Ñer, yo sé que no vas a tampoco conocer. Bueno, el por qué no están de acuerdo cuando se hablan, dice, de sobrecargas los de las otras nucleaciones, cuando dicen de que se necesitan más psicólogos, se necesitan personas que trabajen más cercanamente a los niños en lo que respecta a la inclusión educativa. Y ellos hablan de la ley 5136.
2: Totalmente, este acuerdo también prevé también un crecimiento vegetativo en las instituciones de un presupuesto de 35 mil millones de guaraníes para la creación de nuevos rubros, ¿verdad? Y también la contratación de profesionales.

0: Fernández, que también es un tema pendiente, un presupuesto se tiene que ejecutar para la contratación de profesionales, justamente para que la inclusión no pase más de, o sea, que sea realmente en acción y no solamente en papeles. La educación realmente, analizando, por ejemplo, el contexto de PISA, donde los estándares de Paraguay son realmente bajísimos. Somos Guate peor, para no decir que Guatemala está por debajo de nosotros, ¿verdad? Entonces, se necesita también de más capacitación, no solamente a los docentes, sino una revisión también, como habíamos hablado en su momento, de la malla curricular. Entonces, es un conjunto de todo. Y en ese conjunto de todo, el presupuesto general de la nación es muy importante que también contenga esos ítems.
1: Luis, si, a ver, ¿cómo resumen? Ustedes lo toman como la FED lo toman, las propuestas establecidas en un criterio sin dejar de lado el miramiento del sistema educativo. ¿Es eso en conclusión?
0: También, eso en conclusión, y considerando que hay un avance en lo que inicialmente era el pedido del 8 que quedó en el 5. Y también, por sobre todas las cosas, que se puede dar el estadio, como te dije, el traslado de la lucha no se abandona, se traslada al Congreso, porque esto lo que garantiza es una adenda. El hecho de la movilización, de por sí, lo que podía garantizar era esa adenda. Entonces, ¿para qué si tenés ya la adenda, reiterar esa movilización, verdad? Entonces, cada organización es independiente, cada organización es responsable de sus acciones. Nosotros consideramos que lo de enviar la adenda es un paso importante que requiere también una renuncia y una lucha en otro estadio ya.
1: Ya. Para hoy, ustedes los de la SODECA, que están aglutinando a un buen sector, para no decir un gran sector de Caguazú, ¿ustedes hoy qué hacen? ¿Van a clase normal? ¿Cómo viene la mano?
0: Y eso le corresponde. Si vos firmás ya un acuerdo sobre la agenda, lo que corresponde es que vaya a una actividad normal.
1: Ya, es decir que todos los que están agremiados dentro de la FED, a SODECA, hoy tienen que participar normalmente de las actividades escolares.
0: Así mismo. Y también considerando el artículo 32, creo que cada uno puede hacer en forma individual. El artículo 32 de la Constitución Nacional garantiza el derecho a movilización. Ya va a ser una responsabilidad individual de la que la asuma, pero nosotros como organización hemos decidido levantar la movilización.
1: Correcto. Muchas gracias, Luis, por tu tiempo. Muy claro, más claro agua. Es decir, que todos los que están agremiados dentro de la FED, filial a SODECA aquí en Caguazú, clase normal.
0: Sí, señor.
1: Ok, gracias, Luisito. Muchas gracias por tu tiempo, hermano.
0: Hasta luego.
1: Un abrazo.
2: Más claro que el agua.
1: Sí, eso es lo que queríamos saber.
2: Eso es lo que queríamos saber y ya lo sabemos.
1: Ahora vamos a escuchar la otra campana.
2: Ahí está.
1: Vamos a escuchar la otra campana.
2: Vamos a escuchar la otra campana.
1: No, porque así pues tiene que ser. Agradecemos bonito aquí en Luis.
2: Sí, Mesa, señor. Agradecer a Bati Patiño, candidato a concejal municipal de la ciudad de Caaguazú. Raquel Alvarenga, la intendencia municipal. Bati Patiño, la concejalía municipal, opción número 8. Así también a la licenciada Esmelda Cefe, candidata a concejal municipal de la ciudad de Repatriación, lista 123, opción número 3. Arturo Almada, el Messi repatriano, un golazo de media cancha, la concejalía municipal de la ciudad de Repatriación, lista 1, opción número 2, compromiso con la gente. Licenciado Fidencio González Riva, candidato a concejal municipal de la ciudad de Caaguazú, lista 7, opción número 1. Ricardo Ortiz, que enseguida llega, candidato a intendente municipal de la ciudad de Repatriación, lista 5.
1: Ok, Aldo Espínola, buen día.
3: Buen día, ¿qué tal?
1: Bien, Aldo, con todo esto, no sé si bien por la educación, no sé si... pero un poco, a ver, confundido, yo como docente y muchos ciudadanos también, recién hemos hablado con Luis Velázquez, y él nos decía que se asumió una postura de la FED firmando el 5% de aumento, que de los 17 ítems quedaron 3 ñeerí, entre otros, 2 más que no dijo, el piso, que también se estableció el piso del reajuste salarial para que se tenga el salario básico profesional, también se habla de el estado de crecimiento

0: se fue, che.
1: Ah, se fue. A ver un poco. Seguro que está en camino o algo por el estilo. Pues no importa dónde esté, ojalá ya voy a responder. O responde ya de esa. Directo, pues ya vamos a hacer opija. Eso me va para Luis, pues. Allá por eso tiene corolario de cosas. Me ando usted y yo de entrada. Pero bueno, vamos a ver si podemos retomar la comunicación con Aldo.
2: Después del sueño.
1: Esa es la cuestión. Ya está, ¿no? Bueno, seguimos, Luisito. O sea, a ver. Añe Campaña.
3: Sí, señor, agradecer también a Eliezer Vera, candidato a concejal municipal de la ciudad de Caaguazú. Raquel a la intendencia. Eliezer Vera a la concejalía municipal de la ciudad de Caaguazú. Opción número 6. Así también a Enrique Engo González, candidato a concejal municipal de la ciudad de Repatriación. Lista 1. Opción número 8. Honestidad, trabajo, transparencia con la gente. Así también a Diego Casco, candidato a concejal municipal de la ciudad de Repatriación, lista 123, opción número 6. Miguel Gómez, candidato a concejal municipal 2026, lista 123, opción número 1. Partido, yo creo, Lili Jara a la intendencia municipal de la ciudad de Repatriación. Así también al presidente de la liga, que hoy vamos a dedicarle un 10 minutos de tiempo, al profesor Ramón del Valle, que llama a la afición deportiva. El partido este domingo se juega en el cementerio de los gigantes, en el Atlético Repatriación. Repatriación recibe al seleccionado de Carayao, apreciado Tony.
1: Le estoy llamando Aldo Espínola.
3: Yo le estoy llamando en llamada normal también.
1: Y bueno, si vos tenés ese, perfecto. También quiero agradecer hoy con nosotros un empresario, un gran amigo, un gran emprendedor de Caaguazú, que apuesta por la política, se involucra en la política. Y ayer estuvimos hablando mucho. Ayrton Paredes, concejal 2026, opción 10, pea caaguaseño, en el número 10 caaguaseño.
3: El Messi caaguaseño.
1: Ayrton Paredes, gran emprendedor, conocedor de la situación social de los jóvenes principalmente, y él apuesta fuertemente a la capacitación juvenil y a que ellos tengan la posibilidad de ingresar al micro mundo de la economía a través de los mandos medios. Ayrton Paredes, concejal 2026 por la ciudad de Caaguazú, opción 10, lista 1, Raquel a la intendencia de Caaguazú. No te responde, ¿verdad?
3: No me responde. También quiero agradecer al abogado Lucio Alcaraz Cardoso, supervisor educativo de la ciudad de Repatriación. Así también a Jorge Bogado, candidato a concejal municipal de la ciudad de Repatriación, lista 5, opción número 3. Así también al profesor Julio Ortiz, candidato a concejal municipal de la ciudad de Repatriación, lista 5, opción número 6, Alianza Unido por la ciudad de Repatriación. Gilberto Almada, actual presidente de la Junta Municipal de la ciudad de Caaguazú, vuelve nuevamente a la concejalía municipal el 4 de octubre. La opción de la coincidencia, lista 2, opción 4, el 4 de octubre en la ciudad de Caaguazú. Opción número 4, Gilberto Almada a la concejalía municipal. Profesor Pedro Rolón, lista 1, opción número 12 a la concejalía municipal de la ciudad de Repatriación. Así también a abogado Juan González, candidato a concejal municipal de la ciudad de Repatriación, lista 5, opción número 8, Alianza Unido por la ciudad de Repatriación. Joaquín López, ñan amigo, ñan de socio, ñan de cuate del distrito de 3 de febrero a la intendencia municipal de la ciudad 3 de febrero, lista 1, Asociación Nacional Republicana, Partido Colorado. Licenciado Víctor Santa Cruz, ñan de lleva lejalo, mitan, vuelve a la concejalía municipal, lista 1, opción número 2, Víctor Santa Cruz a la concejalía municipal de la ciudad de Repatriación.
1: Tengo acá otro, convocatoria. Convocamos a los compañeros a la gran movilización para este jueves 17 de septiembre, con la postura siguiente. 1. Rechazar propuesta del gobierno de un presupuesto que no llena la expectativa para la educación paraguaya. 2. Reclamar un mejor presupuesto para la educación en general. 3. Resistir contra la explotación laboral a lo que son sometidos los docentes, con una enorme sobrecarga de trabajo que arroja solo prejuicios a los alumnos.

0: alumnos y no aprendizaje. 4. Exigir el cumplimiento de la promesa del gobierno de instalar mesas de trabajo para buscar soluciones a las graves problemáticas que enfrentan los docentes en el trabajo diario. Y sigue diciendo, OTEP SN, SN. Estimados compañeros, discúlpenme la hora, pero me siento obligado a aclararles. Luego de analizar detenidamente las últimas disposiciones emitidas por el Ministerio de Educación y Ciencia, en el escenario actual de los gremios docentes, me dirijo a ustedes en mi carácter, dice, de un compañero. En lo personal, he decidido sumarme a la movilización y que cada uno de aquellos que no lo hagan deberán de permanecer en su labor en la institución, manteniendo la firmeza siempre y cumpliendo el estricto horario laboral.
1: Sí, señor.
0: Yo levantamos la medida.
1: Siguiente postura.
0: La andamonía la
1: no pudimos concluir con Aldo esa no. llamada. Pero bueno, ayer lo de Aldo fue tajante. Sí. A mí, yo por ejemplo, cuando ayer hemos hablado con mi ex compañero Aldo Espínola, ya dije, acá la OTEC ya tiene ya una
0: hoja de ruta.
1: Hoja de ruta que seguir y bueno, ya se está cumpliendo.
0: Buenos Aires, no, ellos siguen en la disposición de la movilización. Así que padre, cuera un miapen en dúas y nada. La fe o levantamos la movilización, la fe azodeca, caguazú, jala usted o continúa. Así que entonces, algunas instituciones, orecola derecho ahí de plegarse a la movilización, es decir, que actúan algunas instituciones, no orecola actividad escolar. Pero me hago grupo de padres, cuera bella oye, oreja mañana la mensaje y que toman esa peña tranquiliza ahí. Ore, la ore parte y olaro ya poma. La icatumía en el sentido de que no hombre, un PM es para la situación en los diferentes gremios y ya también la postura de los diferentes gremios. Eso es lo que queríamos hacer esta mañana y ya lo hicimos. Agradecer al amigo Agustín Olmedo, concejal 2026, opción 3, lista 1, Carlos Godoy, la Intendencia de Repatriación, con experiencia y conocimiento de las necesidades del pueblo. Hoy te pido tu voto de confianza, dice Agustín Olmedo, concejal 2026, opción 3, lista 1, Carlos Godoy a la Intendencia. Un amigo de todos, joven, dinámico, capaz y siempre trabajando con la gente. Luis Monge Los, concejal 2026, opción 9, lista 1, Carlos Godoy a la Intendencia de Repatriación. Juntos seguimos creciendo. José Rojas, concejal, opción 7, lista 1, Partido Colorado. Es el tiempo de la juventud y el crecimiento de nuestra ciudad con planes y proyectos viables. José Rojas, concejal, opción 7, opción 7, o 7 paga doble la mitad. Lista 1, Carlos Godoy, a la Intendencia de Repatriación.
1: ¿Sí, tenés? 5 minutos, Tony. Estoy con el presidente de la Liga de Repatriación de Fútbol, el profesor Ramón del Valle. Buen día, profe, ¿cómo está?
2: Buen día, Luisito, buen día y a Tony, buen día mi amigo para toda la audiencia.
1: Gracias, profe, por atendernos hoy, yo no me imagino. Bueno, Repatriación recibe al seleccionado de Carayao en el Cementerio de los Gigantes, en el Rigoberto González, en la cancha del último campeón de la Liga Repatriación de Fútbol, Atlético Repatriación, con árbitro de la Quinta Federación Deportiva, tengo entendido, presidente.
2: A ti mismo, Luisito, este domingo vamos a recibir a la gente, a nuestro amigo de Carayao, en la cancha, como estaba diciendo ahí, en el Atlético Repatriación.
1: Así es, profe, yo creo que la cita imperdible en el Atlético Repatriación, la afición deportiva tiene que alentar los torneos que se juega. Voy a decir esto al aire, los torneos que se juega ahí a 200, 300 metros del Atlético tiene que ser suspendido. Acá tenemos que vestir la rubronegra. La rubronegra puede clasificar entre los 4 mejores del departamento. Y bueno, ¿cómo está el ambiente como presidente de la liga? ¿Qué tal están los muchachos, la comisión directiva, la afición deportiva, presidente?
2: Yo digo que está demasiado bien, Luisito, en cuanto a nuestros jugadores, el 100% está ellos físicamente apoyado por los técnicos. Y en cuanto a los partidos barriales, sí, estamos haciendo todo lo posible para que este domingo suspenda su partido, ¿verdad? Porque está de por medio nuestra selección.
1: Así es, profe. Bueno, acá te saluda
0: No, brevemente, imagínate. Hola, profesor, un abrazo, éxito para este fin de semana.
1: Vamos a estar, acá dice Tony que vamos a estar alentando a la Rubro Negra.
0: Sí,
1: También
0: sí.
1: juega Caguazú. También podemos hacer una escapada, Tony, para ver el clásico departamental.
0: Ese está lindo.
1: Bueno, profe, 10 entradas habilitadas para mañana. Pero domingo unos cuantos a pagar porque está ahí la compromiso ya de compra. Bueno, ya está ya, profe. Deseamos la mejor de la suerte a la querida Rubro Negra. Confiamos en la capacidad de los dirigentes que está contigo, al licenciado Ronnie Zacarías Prieto, presidente del departamento de selección, al licenciado Ovidio Torales, gerente deportivo de la Liga Repartición de Fútbol, a esa comisión directiva. Ayer referí a tu señora esposa, a Echamba, ella paomba a po o serví, ha o haiju, añetete, perruro negra de repatriación. Felicitaciones a esa comisión de damas encabezada por la profesora Eustacia, ahí a todas las amigas, a la secretaria de la liga, a Eli, a todas esas damas, ahí, a esa señora que siempre acompaña el sentimiento de la rubro negra, profe.
2: Así mismo, Luisito, como la comisión directiva ahí esa manera para de incorporar que la comisión directiva me sentía yo gracias a algunos amigos deportistas allá a la Jaime de donde con de selección allá a pero el Catumiero ya por llegó bendiga uno de incorporar la selección de repatriación cómo se maneja Luisito y a los ya por la y Catumiero ya por el ojo a los jóvenes y a distancia con la misma cosa como Caguazú también acá nadie tenemos que desmeritar a todos los que están estamos ya dentro de los cuartos de finales ¿verdad? Gracias a los muchachos a los esfuerzos agradecer a todos los amigos deportistas que están apoyados en la Coaco Selección, porque a través de esa escuela, en adelante. Y a los jóvenes, y ojalá que este domingo ganemos otra vez acá en nuestra cancha, ¿verdad?
1: Así es, profe. Yo quiero agradecer también en tu nombre y de la Comisión Directiva de la Liga a Dafur, una organización donde pertenezco yo también. Cada semana hacemos vaquita correspondiente para solventar algunos gastos al presidente, al amigo Oscar Santa Cruz, al CIE Galeano, a Gustavo Romero, también que siempre dicen sí a esta causa noble cual es la selección. Muchas gracias, profe, y mañana sorteamos 10 entradas.
2: Listo, gracias Luisito a usted y saludo a Tony ahí. Vamos a esperar el apoyo de usted ahí en la cancha. Dale,
1: Muchas
2: Luisito.
1: gracias, muchas gracias.
0: Pausa, retornamos. Antes de la pausa, líder, ¿tenés lo nuevo de Hablemos Claro?

0: Espectacular, excelente, Tony. Agradecido, mi querido.
1: No, estamos para crecer, tenemos que seguir creciendo por sobre todas las cosas. Bueno, me quedé en el tintero. Yo le dije que le iba a llamar. Yo soy de esos tipos que me gusta irme a la fuente, porque no me llena el círculo, líder. Porque le escuché por una persona, le escuché a Luis, pero tengo que escuchar por la otra campana. No podemos nosotros quitar conclusiones someras, ni mucho menos irresponsables. Podemos leer todo lo que hay en sí, las cartas y compañía, pero me gustaría conocer desde la fuente misma, es por pensar y cuál, ¿verdad? Y si ellos continúan con la marcha o no, le dije que le iba a llamar en 10 minutos. Bueno, lo de Aldo Espínola y lo de la OTEP. Ayer nosotros tocamos este punto y yo le decía, hay cosas que a mí me sorprenden en Caguazú y me sigue sorprendiendo varios aspectos que hacen al desarrollo social y político de Caguazú. Yo siempre apunto a de que Caguazú está llamado y es llamado a ser la gran urbe, sí, a nivel Paraguay.
0: A nivel país.
1: A nivel Paraguay. Y cuando yo digo gran urbe, estoy hablando de que tiene todos los condimentos necesarios para estar en ese sitial. Pero necesita de que las personas, porque nosotros somos y tenemos representación, es decir, que la conducción social política es representativa. Va, es la ese de acuerdo. De elegida PTI de autoridad como intendenta, concejales, claro, que te van a representar el día de mañana. Y ellos son los que van a llevar la voz tuya, mía, de todos los ciudadanos, para el mejor vivir de nuestros conciudadanos de Caguazú. Y cuando yo empiezo a ver y analizar la perspectiva que tiene Caguazú, yo digo, hay un factor que hace y que va a marcar un antes y un después en la ciudad de Caguazú o en el distrito de Caguazú o al distrito de Caguazú. El próximo 4 de octubre vamos a tener la magnífica oportunidad de todos. Yo insto a todos los amigos, a todos los que tienen un partido, no tienen partido, aquellos que

0: frenen un movimiento que se vayan a sufragar el próximo 4 de octubre. Y estamos, esto personalmente y en mi equipo aquí de Hablemos Claro, le decimos, pero con mucho sentimiento patriótico de Caaguazú como caaguaseños, vayamos a sufragar el próximo 4 de octubre. Te ama en Alumita. Y Catuan Huesa ya huerecó el colchón necesario, porque yo pienso y sueño, cuando yo digo que pienso que Caaguazú tiene que estar en el sitial de una gran urbe. El estar en ese sitial y a través de que nosotros podamos respaldar a las autoridades que van a representarnos a nosotros en la intendencia municipal, en las concejalías, ahí vamos a tener también la posibilidad que está a la vuelta de la esquina. A la vuelta de la esquina está el 2028, y yo creo de que Caaguazú merecemos tener representación, tener 2 senadores, tener 3 diputados que sean de Caaguazú, juntas departamentales, ¿por qué no decirlo también? Un ministerio, 2 ministerios que sean personas, porque hay personas preparadas en Caaguazú, hay personas que se han preparado, hay personas de bien en Caaguazú, que cuando yo veo que se le da la oportunidad a un caaguaseño, hace bien su trabajo. En la persona de Ferriol, que está allá en Prevenidos, en la capital, llevando bien en alto la bandera de Caaguazú, y otros y otros y otros caaguaseños que están en diferentes lugares, en posiciones muy importantes, por cierto, y que hacen bien su labor. Y por eso digo, ¿por qué no pensar en grande? ¿Por qué no pensar en lo que nosotros podemos ser como ciudad de Caaguazú y tener la representación que merecemos? Pero esto, ¿cómo se va a lograr? El próximo 4 de octubre, ya a la mitad ya vota. ¿Qué cantidad de votos ya Urecoa está la colchón para que las autoridades electas puedan ir a peticionar o puedan ir a poner en vidriera a Caaguazú para lo que estamos hablando y posicionarnos políticamente en el contexto nacional? Porque la UPEA no hay apoyo, ñandeñañe en Vareita. Y yo, odiosas son las comparaciones, pero ya está mandando lastimosamente. ¿Por qué cuando nosotros decimos, no, coronel? Y porque ellos hacen lo que nosotros tenemos que hacer. La tarea pendiente de todos nosotros los caaguaseños es lo siguiente: es votar, votar, votar, sufragar, sufragar, ir a votar. Porque ñande apático. Porque ya en una jana y manaico hasta votaje y manaico la manaico se la políticamente pesan. Vea, y eso es lo que no es correcto.
1: Así es, Tony. Yo creo que 86.432 habilitados tiene Caaguazú. 86.432 habilitados que pueden ir
0: para sufragar
1: el 4 de octubre en el distrito de Caaguazú.
0: Sí, señor.
1: Y yo creo que es muy importante, Tony. La gente tiene que participar. La gente no tiene que dejar que decida el destino por esa persona. Sí, porque acá las elecciones municipales son cada 5 años.
0: Sí.
1: Las elecciones a concejales municipales son cada 5 años.
0: Totalmente.
1: Es la magnífica oportunidad en que estos candidatos, tanto la doctora Raquel, así también el señor, puedan demostrar que ellos pueden aglutinar gente, que se pueda confiar en sus proyectos para el 4 de octubre. Acá ya está llegando nuestro invitado, acá está el señor Ricardo Ortiz, el amigo Jorge Bogado, presidente del comité del PLRA de la ciudad de repatriación. Este es el señor Ricardo Ortiz también.
0: Sí,
1: al tema, tema de reclamarse.
0: No, yo le he visto en 3 de noviembre, le he visto, yo me acerqué a él.
1: Sí.
0: Me acerqué a él y yo le dije, Batecoyo, don Ricardo, Batecoyo, Gina, el aporte, y allá, pongo un delante auspicio y mía, eso es. Añemos que están haciendo nucleaciones,
1: estamos
0: que están haciendo ustedes, de noche, no hay nunca.
1: Pero bueno,
0: ya está con nosotros aquí.
1: Ya está con nosotros. Sí. Yo poco le conozco al señor Ricardo Ortiz, más bien le conozco por la obra que está realizando en repatriación. Un señor trabajador, según tengo información, un señor que se dedica a la agricultura, un señor que da trabajo a la gente de la zona del Triunfo. Y bueno, hoy día está con nosotros el candidato de la lista número 5.

0: 5. Alianza Unido por la Ciudad de Repatriación. Le acompaña tu amigo,
1: amigo de años,
0: el señor Jorge Bogado también. Bueno, don Ricardo, bienvenido a esto que es Hablemos Claros, buenos días.
1: Ya cerca, póname, don Ricardo, ya cerca y teso, porque eso.
2: Buen día para toda la audiencia, a su amigo ahora de CBM, pues me deja agradecer la oportunidad.
1: Así mismo, Ricardo. La otra vez es a Ricardo, lo tú te atas, para que lo tú te atas, güey. La otra vez es a esa PTI, y ya pone PTI entrevista. Jape entrevista, pero don Ricardo, de ñe candidata, de ape y me tranquilo, va a poco ape, va a ir en de ñe candidata a la intendencia municipal de Repa. En duda tenidamente la entrevista a Ere, se co apodo serviente a hoy y maite vive. Pero coanga ese de provecho se vela ese con ciudadano, ¿ves? Porque en daicuamba de tiempo me da y metere. Entonces la icatumía ya yapó como ciudadano de bien, allá posee, se estaba repatriaciones. Esa es tu visión, don Ricardo, pean delante de objetivo, pues muchas veces lo viste ahí. Manaico coanga oje presentaje. Y escuchándote a vos, yo celebro contigo, anda en diela de postura, porque eres a servir de ese pueblo, pero van a servirse de la sed con ciudadanos. ¿Usted dice buenas noches, don Ricardo?
2: Ah, pete y cosas con la. Ah, están de ir la. 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De que estoy para en donde allá la candidatura, para la intendencia de repartición. Anda se está ya cosa acá la primer momento, ¿verdad? Ya. Después coye otro ñemo en estado, otro encuentro, ja. UPP acepta también de Eva. Y andego esta debe ser la. Por lo menos la mayoría de las personas, ya la ñamo y se primero la ñan de cosas personales. Así que. Vamos a estar en la Yapoa y allá la pensaron la. Ese trabajo, cuera andas allá, señor. O sea, la primer momento que usted a oírla, hacemos. Da el taico y lo mitame allá, porque a pensar, porque allá la hace cosas personales, ya está. De anterior momento, oye, porque está, porque oré con la. 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
1: y trabajo mi
2: el trabajo hacer ahí ya pues te ve cuida allá. Pero usted ya calculaba, pues, usted a causa de la gente ahí la yaja, pese a ese yaja, porque ni a pensar la gente de cosas personales, ja, siempre ya me es la oportunidad a los otros, güey, ya. Sí. Ah, usted a irse la. Ay, ya, que ya ni me está la hacer, güey, ni a ni comprometerse a cuidar la organizar, dejar la hora de trabajo, güey. Ah, pero tenía que botar la cocue, otro botar la camión, güey, ja, responsable, ja. Hombre, esa es que es la oportunidad, la. Añimo hija, guarda como candidato.
1: A consideración de la ciudadanía.
2: Sí.
0: A consideración de la ciudadanía.
2: Ah, con esta vez, con la oportunidad, lo mitan. La, me voy a poseer la cambio o aprovechar, co, porque sé, con esta vez, de ahí la amo y cena. 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
2: ya. 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Oír voluntad, a la honestidad. 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
2: Sí, no, no
1: sinceramente,
2: es pobre.
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2: Sí.
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1: 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Es más que más importante que algo firmado. 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Que no estamos de acuerdo porque no se hizo como tenía que hacerse. 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
2: Ah, peara, pues cuello es estático. Por lo menos, desde el principio ya ahora es un daño. Cuando por lo menos llamar un año, imagínala, lo preparas a el equipo allá. Desde el principio, oré los escacos, eso después ahí la. Oye, Juan, tiene unidad total allá. Ha participado una vez que la reunión, ¿verdad? Los muñepingún, ¿vale? Ha. Usted ya, hoy alejamos, yo le dije, ya alejado, pues una vez ya nos jodemos, y ve que ya con dos representantes de malo de reunión, ¿sabes? Pero, de que estoy hoy, puñaño, que estás ni que porque, acuérdate, es ir entre la,
1: Hatabe y
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2: vale, allá la, pega, y pues, alguien de coñaño, en pan, ya la, añadir, analizarla, mapa, la, o con y ya la añade, más la busqué la no vale ya. Pero, gente, cuidado, no hay po igual. A la encuesta, no donde la, era para hacer la ahí. El primer momento ese
1: Es
2: ya, lo
1: firmado.
2: yo habrá zapado, no, ya, se come, es más, ya, si
1: Ya,
2: lo
1: después
2: perdemos
1: oí la
2: ya.
1: foto, oí
2: Ah,
1: la evidencia, la OPEA.
2: lo perdemos ya. A ver, ya acuerdo, y nada, se no hay amigo, amistad de primera línea, se acuerdo, la, o en día, oye, ahí allá, votando, no, esa guay encuesta, pero la bella, pues, hoy, ¿cómo la encuesta allá perdía eso? Se pero a ver un lacito y se vecino cueva o ya po a mi familia de cueva ver la encuesta hemos votado para la familia de cueva o para llegar ese señor dice a más esa cueva huevo jota eso es un pueblo que no sé la
1: Sorteado.
2: sorteado la lugar la
1: Y ya
2: que
1: por
2: vamos
1: mamá.
2: allá por la encuesta eso había sido ve gente ojo a orego persistente oye por eso ve. Amigo, lo con confianza ahí porque es la oposición, ya la. No se puede jugar un ahí preparado, ¿le? Ahora no pillé, ya. O sea, ¿cuál es la intención un peado ahí? Pues ya, porque primero me gusta la encuestador y la olla pobre la encuesta ya. Haro me embaite su cala posibilidad, ja, escuela, a ver, mensajera,
0: César Ortega.

0: La o proponer abrir la pequeña empresa ya la o ya por la encuesta. Ahora lo hace el caso. No, yo poner ni pequeña, yo decir, va a ver ya por toda la agenda, vea la hemos puesto esta. Un pegato, pero yo reuní ya, pero tres días, pues. Las donan la otra lo mi encuesta o que año me está Juan y que tengo esa planificación esa palabra ya pota ya apelado 12 oye voy a ir que hay no con
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0: 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Ahora digo, ya puedo decir, o sea, lo que te la unidad, ahora hace talla y me sube. Senga, va a hacer talla y me sube. Pues acuérdate que tenía intención, va a ir de hoy a UPPA. La UPPA no va a hacer talla, pero otro encuesta la UPPA, la encuestador o otra cosa, pues. Acuérdate de cada lugar, o el UPPA tiene gente conocedor, UPPA por lugar. ¿Entendés? De cada manera, de cada comunidad,
1: O
0: UPPA.
1: te la puntero ya
0: Ahora,
1: yo.
0: 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Ahora, pues, hija, ¿por qué escuela? Jumiando y coa, y me deja de coa y coa, para la de cada lugar, más para la oré,
1: Un
0: referente en
1: independiente.
0: la. Entonces, coa, o leando, ve, o peor ya puse tal lugar, ve, pero la otra tocó cambiarte hoy la
1: Lugar.
0: lugar de. O sea, escuela sorteado. Ja, hice la asesoría, hice, amigo, fulano, pensé y familia, después voy a para la encuesta o para allí. A primero de 23 a 2.
1: Ay,
2: Sí, en la zona de
1: Chacoré.
2: Chacoré,
0: Primera
2: primera
0: línea
2: línea
0: Chacoré.
2: Chacoré.
0: Asombro, Kailo, o sea,
2: El
0: la.
2: itinerario era, permitime, don
0: Sí.
2: Ricardo, el itinerario era, el sorteado era Sombrero Cay, que queda hacia el bajo, y el otro primera queda hacia arriba.
1: Sí, conozco.
2: ¿Entendés,
1: Sí,
2: Donny?
1: conozco.
2: Entonces, y yo creo que ahí, por ahí, pasan las cosas. No estoy bien enterado, pero según las versiones que estoy escuchando y que estamos manejando, así fue la situación.
1: Apenas y en el gobierno don Ricardo justamente la corroborañan debe
2: O corrobora.
1: esa vaina
0: No, ni
1: la
0: hace cuando
1: por eso
0: UPMG
1: por eso es bueno escuchar.
0: se más ni menos da emo. Ella fue a ser amigo añeja en Baite, ya puedo las cosas en Dave allá. A Pepe, se valió, no ni a nada más, yo soy Carlos Pérez, dice. A Pepe, ya, va a ser obvio la ley,
1: Sí.
0: oña, cuea, ya
1: La
0: la.
1: acuerdo,
0: El
1: acuerdo.
0: acuerdo, oña, cuea, ya la oye, ya pongamos la encuesta. Porque yo respetaba por el lugar, o sea, sorteado. Ay, cuando respetáis,
1: Bueno.
0: el épico las ay, cuando respetáis, o sea, respetáis ahí la. No, y por ahí, güey. A Pepe no se la añe, güey. Aprecia la.
1: Pero tiene razón en el sentido de que no ni cumplí pues, lo pactado.
0: Sí.
1: Obviamente que lo pactado ya no cobeman.
0: Sí,
1: No,
0: a
1: no, ya
0: ver.
1: no, no soy la conducta correspondiente. Quiero dar saludos un poquitito al amigo Jorge. ¿Cómo está, Jorgito? El aporte, mi querido presidente. Gracias, Che, por traerle a Ricardo. Gracias por venir. Gracias por afrontar esto a tan solo 17 días del próximo 4 de octubre. ¿Qué tal, Jorgito?
3: Muy buenos días, Tony. Buenos días, Luis. Buenos días a la audiencia de la 90.1. Y llama a ver, Tony. Estamos al frente del cañón, como siempre, de la directiva del equipo de la oposición en nuestro distrito de repatriación. En pleno trabajo en los últimos días. Vos sabés bien que repatriación para la oposición no es una zona fácil.
1: Sí, señor.
3: Pero lo afronta y con proyecto político con mucho entusiasmo, con muchas esperanzas a los y por entreír la recepción de la gente hacia nuestros candidatos, hoy motivación, hoy esa esperanza a hoy motiva y treí los mitad y no importándome lo mitad en la día del voto y no diga todo más a oye por lo mitad leyes por abola ores candidatos.
1: Jorge. Antes de ir de vuelta con Ricardo, si me permitís, Luis, ¿sí? ¿Puedo
2: Sí,
1: seguir? ¿Puedo seguir? Ok.
2: claro.
1: Jorge, yo he visto la encuesta y escuchándole la versión de la otra candidata, depende de apoyo y un va Y no, en serio, Jorge, a mí esto

0: 25 años militando el Partido Liberal y llevo un segundo periodo como presidente del comité. Repartición ahí la ya ya arrante a las figuras allá instaladas. La política hoy en día no es así. A la gente donde está ya la ahora mismo la UPC y teníamos las capacidades del electorado los huecos no y me ahí al frente allá rescata otra alternativa ya. Pero hoy día es muy fácil pagarle a una persona y sentar detrás de la computadora y hacer una pequeña sandía o cortar UVB en el porcentaje. ¿Ya? Nosotros manejamos también, y ahí la ciego y tero y en la PAP sistema, ¿ve? También manejamos la intención de voto en repartición.
1: ¿Y cómo están? Según ustedes, cómo están posicionados?
0: Roimepe tenía empate técnico a subir en el día de las elecciones ante el actual intendente. Realmente.
1: Empate técnico.
2: Empate técnico
0: Oñoacán.
2: ante el actual candidato de la lista. Bueno,
0: Sí,
2: yo quiero
0: cinco para
2: mostrarte,
0: otro partido.
2: Jorge, permíteme. Acá en la cámara voy a mostrar algo. Ahí en la cámara se ve el líder. Acá dice falso, dice acá, Portal Caaguazú. Recorre esta publicación que es falso desde nuestra dirección de
1: Sí,
2: Portal Caaguazú. Ya hemos publicado el resultado según los comentarios. Acá dice 51,9% Lili. Doctor Godoy, 22,2%. Ricardo Ortiz, 15,7%. Estas cosas no.
1: Vamos a escuchar lo que dice acá, a ver.
3: Publicando mal la puerta cerrada, no pega falso. Enseguida publicando se pega falso, acredita ese porque ahora depende ahí, ahora se paga con encuesta. Manipulado, pega falso, allí por ahora el logo, pero nada que ver, vea.
2: Así es. Y a pegársela a dilucidar en este momento ante el señor Ricardo, el señor Jorge Abogado.
1: Yo por eso le decía.
2: No, no, acá hay una palabra que se llama mitomanía. Escucha un poco. Mitomanía significa mentirte a vos mismo. Mentirte a vos mismo. De correr cuaponar la encuesta, de cuaponar el resultado. No. Sheningo a ganar a Aimé Pepe. Ese es uno, mentirse a sí mismo. Otra cosa es mentir a la ciudadanía. Y este tema de encuesta da pena en repatriación. Disculpame, Tony, audiencia, da pena. ¿Por qué digo esto? No tenemos que jugar por la gente. De la ñe por un volveo, hijina. Ñe por un man de yapu. Puruma es jugar por la conciencia de la gente, porque Gustavo, el que maneja Portal Caaguazú, mi compañero de trabajo de los domingos los escenarios, o de mentir. Y
1: Así es.
2: entonces, ¿cómo moico o putape delicadeza de cada persona, Tony? Me pregunto nomás, si haya por mí, te ve comentarios, porque nosotros manejamos los números, nosotros manejamos. Ahí, Jorge.
1: No, decía nomás yo, ¿por qué yo le dije que es la cuestión de que ustedes cómo se ven? Porque yo he visto esa encuesta y yo dije, pero, o sea, que yo me reí, en serio, yo me reí por eso, hizo tipo que yo tengo una encuestadora que se llama La Equidad, manejo la parte técnica, sé, entiendo, hay cuapa, hay tembacho de yapo, hay cómo se hace. Bueno, te decía yo, y cuando vos me decías ahora empate técnico, yo, pues te miré bien cuando me decías empate técnico con el candidato del Partido Colorado. Lo que yo te estaba diciendo, ¿es cierto o no es cierto que hay ciertas manipulaciones ambas? Esa, te digo, penemenoscabada. Hasta como te voy a vender
0: Yo
1: ella.
0: te voy a decir algo, Tony, y es algo. Quiero que escuchen atentamente. Ese equipo que se formó luego contra la Alianza, desde el principio, y hasta ahora están actuando en contra de la Alianza y en contra de la oposición. Y sabemos muy bien el direccionamiento de dónde viene. Ellos son más oficialistas que otra persona.
1: ¿O está fuerte eso?
0: Sí.
1: Y
0: Y
1: vos decís, vos
0: yo digo,
1: como presidente del comité, vos
0: yo
1: decís que
0: digo,
1: ellos son más, más oficialista, más carlista que el propio Carlos.
0: Que el propio Carlos. Y

0: Soy responsable de lo que digo y estoy.
1: Eso está fuerte, soy,
0: Jorge. Y hay que decir la verdad, porque ¿por qué Tony, un candidato de la o una candidata de la oposición, después de una posible encuesta, se reúne con el candidato o el intendente actual y el gobernador en su casa? ¿Por qué? Aquí hay algo muy claro y hay muchas evidencias, y yo siempre cuando hablo, hablo con evidencia y porque sé certeramente que es algo real. Yo no voy a venir aquí a decir cosas que no son. Entonces, ella solamente le persigue a la alianza, al equipo del Comité Liberal. Todo el día somos nosotros la cúpula, lo que dirigimos, todo. ¿Y qué dirige el Partido Liberal en repartición? Absolutamente.
1: Porque ellos dicen que ustedes ya han negociado con el oficialismo y que por eso ustedes se presentan sabiendo que no tienen una chance.
0: Sí.
1: Y eso también está fuerte.
0: Y es muy fuerte, pero hay que ver también el ataque de dónde viene. Porque si no hay un argumento real, y yo como presidente del partido, que llevo ya 10 años trabajando con la gente, todo el mundo me conoce que yo sobrevivo de la parte privada. Yo nunca tengo un sueldo del Estado, no vivo del partido. Soy una persona que también le gusta ver a repartición mejor. Yo por eso estoy en la política. La política, la vivíamos. Y Luis me conoce, se vecino, amor, repapé, mucho tiempo compartí terereo, y sabemos bien el ideal que tenemos cada uno. Él es militante del Partido Colorado y él sabe bien mi postura siempre, y siempre hablamos, siempre sacamos algo en conclusión positivo. Porque yo no soy una persona fanática, hay cobaditas en esa pizarra, no. Yo, si el Partido Colorado quiere hacer bien las cosas, también hay que aplaudirlo.
2: Claro.
1: Pero lo que es fuerte nomás, Carlos, es que le quieren ningunear a ellos de la propia persona que representa también a la oposición en este caso, ¿verdad?
2: Así mismo.
1: Entonces, a lo que voy nomás, y para cerrar con esto, cuando él me habla de un empate técnico, ¿cómo ustedes manejan esto? ¿Por qué me decís que hay un empate técnico? ¿Cuál es el parámetro de medición que ustedes manejan para que hoy vos me digas empate técnico?
0: El tema es, Tony, nosotros hablamos de la base real de la dirigencia que manejamos en las comunidades. Por ejemplo, en 3 de noviembre tenemos una base dirigencial bastante fuerte, y haciendo los cálculos y viendo el arrastre de cada dirigente que tenemos. Porque yo no te hablo solamente del Partido Liberal, porque nosotros tenemos el voto duro del Partido Liberal. Tenemos el voto duro, que son 3.200 votos en las generales. A partir de 2.800 y en las últimas elecciones, y ahora que en 3 o 4 años tuvimos más afiliado al partido, y tenemos un voto duro, y sumado también lo que puede aportar lo que es Cruzada Nacional, que en su momento, en las últimas elecciones generales, salieron segundo en repartición.
1: Ricardo representa
0: a Cruzada Nacional, y la base dirigencial que estuvo con ellos en la última elección, hoy día están todos otra vez.
1: Porque también Lili dice, no, sí. yo represento a...
2: Bueno, permíteme un ratito, Tony.
0: Sí.
2: Jorge. Yo soy un tipo, vos me conocés, yo me baso mucho en los números. Acá te muestro firma del Tribunal Superior de la Justicia Electoral.
0: Sí.
2: Partido Colorado en las últimas elecciones municipales en la ciudad de Repatriación. 7.051 votos, Partido Colorado. El voto duro. Alianza Ganadora, 4.324.
0: Sí.
2: Partido Frente Amplio, 243. Cruzada Nacional en aquel época, 133. Voto nulo, 44. Voto en blanco, 281. Suma total de voto, 12.076 en el distrito de repartición. Se llegó a un porcentaje de 50,70%.
0: Sí.
2: ¿Cómo ves en este momento, Jorge Bogado, presidente del comité del PLRA, ves una posibilidad de que la alianza está PLRA, Cruzada Nacional y Paraguay Pajú, que pueda revertir estas últimas elecciones

0: Viendo la realidad que está teniendo repatriación, ¿dónde fabricaría esos votos faltantes la Alianza Unida en Repatriación?
1: Y justamente ese es el tema a discutir, y estamos discutiendo y estamos viendo una posibilidad muy real de que la Alianza de Repatriación pueda hoy en día hacer sorpresas en repatriación. Porque los mismos, la misma gente que militan el Partido Colorado hoy están en muy alto porcentaje descontento con la administración que se tuvo estos 5 años. Eso hay que ser realista. No, acá, yo, por ejemplo, no soy una persona que viene a... No sé, a decir cosas que no son, pero la gente... La repaguago en Daitaudí. La repaguago está ahí profesionales y funcionarios públicos, dando a leña subestimar a la ciudadanía. Y esta administración que estuvo estos 5 años subestimó mucho a la gente. Nunca estuvo donde tuvo que estar, con su misma gente. Entonces, hay una falencia muy grande de esta administración. Yo no estoy hablando en lo personal, estoy hablando en la administración de una municipalidad, de un distrito. Entonces, pues la gente, oye, me he ahí en cuenta. Jamba, eres ñandeña, me beta, yo tengo voto de confianza. Eso es lo que dicen muchos colorados. Ya se camina con a la otro. Nosotros llegamos en la casa de los colorados, nos invitan muchos dirigentes que militan en el Partido Colorado, nos invitan a nosotros y nos sentamos a hablar. Y le comentamos la propuesta y el proyecto y las ideas que tenemos. A gustarlo, mitame. A siempre con ella y me tenéis dicho, y a la cual más iba idea, o quién sabe para huele. Entonces, en ese sentido, está ahora la ciudadanía de repatriación. Y más los colorados es lo que se piensan. La oposición podía dejarla, oye, crea opositor, o se catante oír la otra alternativa. Pero ahora la gente del Partido Colorado son los que más buscan la alternativa en repatriación. Entonces, ahí nosotros creemos que vamos a tener el voto que necesitamos para ganar las elecciones el 4 de octubre.
2: Disculpame, Jorgito. Sí. O sea, es que no se puede ocultar con un dedo del sol.
1: Sí.
2: Hay que ser realista en este sentido. Yo soy de esto.
0: Sí, yo también.
2: No se puede decir que no se hizo nada. Se hizo mucho en Repa. Indiscutiblemente, yo siempre digo y pongo en tela de juicio lo que es Caguazú y lo que es Repa, ¿verdad?
1: Sí.
2: Se tiene un hospital de lujo en el que no podés vos decir que no conoces que conoces. Se hizo empedrado. Se instaló el Banco Nacional de Fomento, que se a través de gestiones se hizo también. Entonces, es cierto, falta mucho por hacer. Pero también no es que no se hizo absolutamente nada. En comparación de años anteriores, sí. Yo entiendo en ese sentido. Si vos me decís anteriormente, sí, quizás, ¿verdad? Pero actualmente yo veo, porque yo soy de eso que me voy a Repa, sí. Porque yo soy de Caguazú, me voy a Repa y veo eso. Y tampoco decir que en lo absoluto no se hizo. Obviamente que sí falta mucho por hacer, Jorge, pero... hay que ser ecuánime en ese sentido, porque ya por las cosas se hizo. Ahora, como voy a decir, de cómo se manejó, eso yo no puedo entrar porque no tengo documentos que me digan, no sabes que esto costó tanto se gastó, tanto, no tengo yo ese documento, o sea, no te puedo hablar con propiedad. Pero a lo que yo apunto es, yo quiero que ustedes de la oposición vayan, hay que terminar esta cuestión, Jorge, de hablar por sultano, mengano.
1: Sí.
2: Yo quiero que ustedes hablen de su proyecto, que hablen ustedes de, bueno, la Alianza Unidos por Repatriación presenta a Ricardo Ortiz como la figura por esto y por esto. Sí. No sé si es mi punto de vista o...
1: Es perfecto, Tony, discúlpame. Acá en lo personal no hay nada, pero yo te quiero comentar nomás. Que hay que decir también a la ciudadanía, muchos ahí no enteráis ahí, pero eres ahí saliendo a ley con la sol ya taparla con un dedo. Lleva. Hay que decir también la realidad. Y yo solamente me pregunto, y pregunto también a la gente, ¿por qué hoy en día a los concejales se les debe casi 500 millones en repatriación? ¿Por qué hay concejales que el 95% de su dieta no cobró en estos 5 años? ¿Por qué el intendente no tuvo el valor.

0: de reunirse con sus 12 concejales una vez en estos 5 años. Y debo ya demostrar a la capacidad política ya de cual la ñan de gente, ves a la ñan de autoridades. Y algo no demostró, Tony, no demostró. Y yo creo que ese 500 millones que hoy día se le debe a los concejales es porque hubo una mala administración. Porque la municipalidad, luego no llevó el número de concejales al dedo, ni porque, o obstante lo mitame, es porque la municipalidad puede absorber ese gasto. Y no absorbió todo ni en 5 años. Y la cosa más importante es el que él no vino a escucharle a su concejales una vez en 5 años. Todo. De uno. De estos países de municipalidad. Entonces, unió mis cosas, pues la gente ojechada. Y se puede hacer muchas obras. Oigo la plata. Oye, pues mande algo a las 5 años, pues. Y el hospital que tuvo ahí es inversión de la gobernación y son cosas
1: Gestiones.
0: gestiones. Y por nada, yo celebro, aplauso esas cosas. O sea, por la empedrado, la una cuadra mimí, ya por Pepo, ya por la Icatumía. Pero, a ver, Coca Aguasú, y Jaisa ahí lo mitad, y que se pudo hacer más, no se pudo hacer más.
1: Sí, totalmente de
0: A
1: acuerdo.
0: ver, Coca Aguasú, lo mitad, oye, Jaisa la alternancia hoy en día, nosotros también pedimos la alternancia en el patricio. Porque ya son
1: Correcto.
0: muchos años allá.
1: ¿Se entiende?
0: Entonces, por ahí nomás van las cosas allá. Yo personalmente nunca al intendente le ataqué, porque todo el mundo tenemos familia,
1: Claro.
0: tenemos nuestras cosas personales. Pero yo su administración es lo que veo que le falta muchísimo.
1: Correcto.
0: Merecemos más nosotros la gente de repatriación.
1: Perfecto, a lo que voy, a lo que voy. No sé, Ricardo, me gustaría ir hablando contigo porque, o sea que, si puedes, yo, puedes llevarle el micrófono. Ricardo, aquí se habla, ya escuchaste todo, ya gente mala encuesta, esa mala encuesta, que andas ahí ya pulas y acuende ya, y que ahora vos me mostraste y te hice, me hiciste escuchar también, que el propio que hace el portal dice que no. Entonces, ese aquí ya pues tiene guerra medio sucio, Moscaba. Es decir, penemos Michi, ni te venía ni Monguetán, o sea, ja, mola lugar, pime por AVE, cuando don Ricardo. Mola pime por AVE, ¿dónde ustedes están? Mola, pe, bueno, Oreco, pero nos está pedir buen resultado con compañía, con AVE, Amomba, si te ven va Pojina.
0: Ah, Pepe,
1: Primero, primero, lo primero, pe, encuesta, ya que es totalmente falso, donde eres, en tu camo, dice, a ver.
0: no, o continúa, güey,
1: O
0: ya
1: continúa.
0: porque pensado, digo, ya puedes ir, que ya, ya no, ya puedes la agenda, pues, o ya puedes que tenéis falsas encuestas y la orden de que primero. O no sea, güey, que es la resultado y favor que era. Con el tiempo y seguido, ya puedes ir. Al revés, güey, pues, la imagen que era, no legal, o sea, de la según la según la se. La Andrea Pichandi es un genio monetario donde hace cosas está haciendo y Carlos mientras juega, vea, genio monetario. Sea con 20 votos, 30 votos. El Partido Colorado, está ahí te dice ese amigo, hueco. ¿Cómo tiene encuesta? Iguri. Sacoreo online ya poco, igual. La real, la que dijo, saco hice una vez primer día, vea, esa. Hoy 70 participantes, de los cuales oré 49, y a la oré favor, ve allá. A P21, la Unión Boya, o que hija, que Carlos dos hija, ña Lili. La según la donde ella se motiva, que y la hoy cuá, y ella se va a llevar la ña candidata, el 90% se felicita. Ese ley de apoyo. O pues la hacemos más este porque había sido oye, Jula se vaya, vea.
1: Sí, vamos a ese mensaje y nada, a ver, don Ricardo, venga, ya le dan la de apoyo un hand de la mitad.
0: Sí. Pues la se motiva, vea, y la porque ni antes venían de valle y venía por nada, porque si
1: Sí.
0: no se vaya, vea, no por andúan, se va a persona, va a ser allá.
1: Así mismo.
0: Pues la hacemos. Motivar, pues se motiva, vea, ya, ambas, de lleno la, ore,
2: La se candidatura.
1: Ya.
2: Ah, se la se vaya a atender por lo menos, pues no señala.

0: 100%, la 90% va a incendiar la ciudad de Gallegos.
1: Triunfo, ah, Triunfo, 3 de noviembre.
0: A ver. A Culantrillo.
1: Culantrillo.
0: Arroyito.
1: Arroyito.
0: A Cocuejero, yo ahí ve zona de Pecuñaca y Oinjay.
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0: 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Está ahí Tereilo, y encendido, bebé.
2: En el casco urbano, ¿qué tal, don Ricardo? Permitime. Sí. En el casco urbano, Pedro Pacheco, un pueblo en Batecó, bebé.
0: Sí, ja, está ahí Tereilo, un poco. Y ahí la mujer juego, ole, pues ya para ahí, no mío. Calle Pide Buy,
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1: Genaro Zamudio, lo que ande de saludo, Genaro Zamudio.
2: Acá,
1: concejal,
2: de la Alianza. A Francisco Cano, al abogado Juan González. Acá nuestra amiga Cintia me dijo, ¿por qué?
1: Opción 2, Genaro.
2: Sí. Tony, permíteme un ratito.
1: Sí.
2: Acá me dice la amiga Cintia, ¿la conoces a Cintia?
1: Sí. No.
2: Cintia Duarte.
1: Sí.
2: Me dice, ¿por qué es la realidad o te paga? Me dice, ¿por qué a mí me van a pagar?
1: ¿Qué pasó?
2: No, y dice Cintia que ya hay una alianza entre el Partido Colorado y la lista 5. Yo no sé, yo no dije eso. No,
1: hay que preguntarle a ellos.
2: Acá te respondo, Cintia. Acá te voy a responder.
1: No,
2: está bien, es tu olla. ¿Dónde? ¿Cómo? No,
1: pero está bien, vamos a una gente.
2: Jorge, ¿qué le decía a esta amiga que dice que, ya hay una alianza entre la lista 5 y el Partido Colorado?
3: Yo creo que esa Cintia es acá de Caguazú, ¿verdad?
2: De Caguazú.
3: Veo algunas veces sus publicaciones y en muchas cosas he visto que es muy incoherente esta señora. Que se dedique nomás.
1: Está fuerte eso.
3: Que se dedique nomás a hacer su trabajo también, a atender sus ollas y hacha vender. Pero.
1: Más fuerte, en
3: primer lugar, ella no me conoce. Yo le vi alguna vez en algunos eventos acá del Partido Liberal que viene a cubrir. De vista.
2: Entonces esta vez yo se ubico
3: ahí. Sí, claro, ahí en el comité del PLRA estuvo cubriendo el día que hubo una reunión grande que vinieron la gente de Asunción y veo que con el intendente también trabaja acá un poco, a llevar. Muy bonado. Todo el mundo doña Mapose. De eso yo no le voy a cuestionar. Pero.
1: No, pero está fuerte lo que dicen.
3: Yo alguna vez, una persona cuando quiera abrir la boca y decir cosas, y más estando PNP y Mejaisa y al día enfrente a la gente, publicar cosas, pero igual a la realidad.
1: Sí.
3: Y no hay que atacarle. ¿Por qué no me hace una entrevista y me pregunta a mí? Porque yo soy una persona. Me considero público en el sentido de que estoy en la política y cualquier persona me puede acercar, colorado, liberal, periodista, lo que sea. Y yo le voy a responder con mucha naturalidad y con mucha responsabilidad.
1: ¿Pasamos?
3: Yo hace, Tony...
1: O sea, lo que yo quiero escuchar un poquito a Ricardo. Un ratito, me va a terminar. Don Ricardo, hay una... Dice acá una amiga... Dice que ustedes ya negociamos la Partido Colorado y que solamente usted es de mero, ¿cómo dice? Que pantalla nomás
2: pantalla
1: y que ya
2: nomás.
1: Está todo negociado. Y eso le preguntamos a Jorge, si es cierto, digo, Maranao, pues son bailos y copaya. Entonces yo creo que vos me aclares, don Ricardo. Sí, pa,
2: sí,
1: no
2: es cierto.
1: Pa, es cierto, no es cierto, peime, firme, humíese la igual sea. Yo quiero escuchar de tu boca, don Ricardo, ¿en serio?
0: No hay cual, yo se moví para mí a la...
2: Acá dice, acá me tira con mensaje. Acá te dice, ¿por qué Guau, si es la realidad, te pagan? Dice, acá me dice que ya se hizo la unidad con Ñabeti. No sé si eso es cierto, don Ricardo. Yo no quiero opinar, acá está. Pero acá dice, ya se hizo la unidad con Ñabeti. No sé. ¿Por qué es la realidad o te pagan a pillapa? ¿A mí quién me va a pagar? Acá, ¿vos alguna vez me pagaste cosas? Acá el amigo...
1: No, pero vamos a escucharle.
2: Sí.
1: Yanduna, eso es lo que dicen, pero que quiero escucharte, Ricardo.
0: No, pobre, no le estoy ni peteí conversación la gente de Cuea. Se me que está llamada, vea, ni más, O sea, la mujer que la sede pea chamión de yepo y plata ni poder buque. La huechan de nace a esa guala recurso y la llana municipalidad, pero ya a jubutu caja guape o corresponde a la pe recurso vean a la a yepo y secuado. La upe se te llegó ya. Maite y la cansado, o sea, la ya podemos la y la ser la por lo menos la intendente sueldo se ha ganado 20 cero, bueno. ¿Entendés?
1: Entender.
0: La cosa año en vivir mi hay su una ya güey como hoy. Jamba, es la ve y mañana tengo la UPP dentro y la ya hasta la gente voy a con puta patada. ¿Ve? Allá.
1: No ya voy
0: No ya voy a jamón. Ahí me
1: No
0: ve.
1: más
0: Hacer también UPP y me consciente a la UPP y manda hipotayo y me ve.
1: Don Ricardo, para finalizar. Si amigo, ahí tiene ayuda, güey. Primeramente eso. Lastimosamente, tiene mitad de no hay que tener en la en forma
0: Sí,
1: corrida ya.
0: está.
1: Pero ya yo he ido otro día, han que tomar han apechamos final, piña ñemo esta vez, han.
0: Ñambo tú la ñan
1: te Ñambo tú la ñan. Ella lo mitad la ñan de parcela Ñambo tú ñan maisa.
0: Sí.
1: Ricardo, solamente decirte gracias por tu presencia. A seguir trabajando, hermano querido. Bueno, política es política, democracia es democracia. Cada uno tiene su pensamiento, su punto de vista y hay que respetar, ¿verdad? Pero por sobre todo la cosa, mucha coherencia y mucho respeto. Eso yo pido a la audiencia, a todos ustedes los políticos también, porque es el tiempo de buscar la grandeza de repatriación y yo creo que no a ley ya yo ataca. Más bien es buscar proyectos, planes ejecutables, viables, en pos de una repatriación diferente. Pelabrero de cada también como medio de comunicación. Don Ricardo, muchas gracias por tu presencia.
0: Gracias a IPM y la PMA, oré la oportunidad.
1: Puertas abiertas, don Ricardo, donde gustas ahora y que tú eres Noy, Oreros Noy tan debe, de que tú eres Junya y Monguetá, porque este tiene que ser un diálogo constante,
0: Sí.
1: porque no solamente hoy estamos en una discusión política, ya eso es, para lo que va a ser el próximo, termina el 4, tenemos que hablar ya de
0: Claro.
1: una visión de repatriación diferente en cualquiera de los estamentos donde estemos. Ya ustedes ganando, perdiendo, igual tenemos que apuntar por la grandeza de repatriación. Mi respeto para vos, don Ricardo, y hasta en cualquier momento, ¿sí?
0: Gracias.
1: Luis, nos vamos.
2: Bueno, muchas gracias, don Ricardo. Y mañana tenemos, ya cruzamos la invitación, ahora me está llamando, pero mañana yo le invito a la señora Lili Jara que venga acá. Yo por teléfono, poco o nada. Mañana nosotros le vamos a esperar,
1: Vamos a ver qué
2: así como
1: viene.
2: le damos la participación a don Ricardo Ortiz, candidato de la lista número 5. Mañana queremos dar la posibilidad y le estamos cruzando la invitación a la señora Lili Jara. De mi parte, muchas gracias Ricardo, muchas gracias Jorge. De
1: Jorgito,
2: mi
1: muchas
2: parte será
1: gracias.
2: hasta mañana.
3: Gracias y hasta pronto.
1: Hasta pronto. Nos vamos, líder.
3: Placer como siempre.
1: Hasta mañana, mi gente.
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